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2: Son las 7:45, hora de ponerse en modo Mix.
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2: Son las 8:45 y tú estás en modo mix.
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2: Son las 9:45 y estás en modo Mix. 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

0: Radio. ¿Cómo están? Bienvenidos, buenos días. Hay mucha gente que está en estos momentos preparándose alguito de desayuno. Hay otros que apenas se despertaron. Hay unos que iban a coger para el sur, pero encontraron el bloqueo por la Vuelta a Colombia. Entonces dijeron, no, vamos a esperar hasta después de mediodía. Y hay otros que están esperando para los 2000, que arranca ahorita a las 12 del mediodía. Prepárense para eso. Mientras tanto, aquí seguimos dándole para adelante y para atrás. Héctor Betancourt es mi nombre. Ustedes son los mejores.
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1: Ese soy yo, Héctor Betancourt, es mi nombre. Me encantaría que nos siguieran en redes sociales. Vea, hoy una cosa importante sucedió en Isnos, en el departamento del Huila. Está arrancando el mes de la juventud. Hoy arrancaba con una carrera de colores. Les dejamos un videito en nuestro Instagram para que vaya y lo vea en @mixradioneiva. Y desde aquí en adelante hay muchas actividades, incluyendo también el galardón a la juventud que tiene billetico. Vaya en la página de la Gobernación del Huila, usted va a encontrar toda la información, porque agosto es el mes de la juventud y está en modo Mix
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0: estamos a unos minuticos nada más de que empiece para los 2000. Y ahorita, desde las 12 del mediodía, Mr. Bravo se encarga de enlazar a Mix Radio en toda Colombia para llevarlos en un viaje en la máquina del tiempo, situarnos en los años 2000 y darnos cuenta de todo lo que pasó en cuanto a música, cómo nació el género urbano, cómo nació el reggaetón, cómo nació el reggaetón colombiano, cuáles eran las tendencias que pasaban en ese entonces, que marcaban la cultura pop, cómo se vestía la gente, qué dispositivos de tecnología había, y un viaje directico hasta los 2000 va a suceder ahorita desde las 12 del mediodía con Mr. Bravo para los 2000 en Mix Radio.
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0: Domingo de Palos 2000. Ahorita a las 12 del mediodía arranca Mr. Bravo a enlazar Mix Radio Colombia para llevarlos en ese viaje en la máquina del tiempo hasta los 2000. Todos los domingos desde las 12 Palos 2000 con Mr. Bravo Palos 2000. Ustedes escuchan 94.8 FM aquí mientras están en la ciudad, cuando se suban al carro, ¡pum!, sintonizan ahí, los vamos a acompañar durante sus recorridos aquí en la ciudad. Pero si quieren salir de la ciudad, si quieren salir del país, ¿por qué no? Pues vean, llévese nuestra aplicación, descárguela, póngala en su teléfono, en su tablet, la encuentra como Mix Radio Colombia. Ya viene para los dos.
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2: Saludos familia, ¿cómo están? Bienvenidos a una edición más de Palos 2000, por aquí por Mix Radio Colombia. Desde este momento y hasta las 2 de la tarde, tu pana Mr. Bravo te acompaña en todo el sistema Mix. Recuerda, Palos 2000, domingos de 12 del día a 2 de la tarde, por aquí por Mix Radio Colombia. Palos 2000 es un recuento de las canciones más épicas desde el 2000 y hasta el 2015. Y si tú tienes alguna sugerida, te invito a que vayas al usuario de Instagram de cada una de las Mix en toda Colombia y me dejes saber cuál es esa canción con la que tú bailaste por primera vez, con esa canción que te enamoraste, también puede ser. Déjame el nombre de esa canción con la que aprendiste a dar tus primeros prohibidos en la pista, o con esa primera canción que aceptaste el reto de irte hasta abajo, hasta abajo. Te leo a través de Instagram en cada uno de los usuarios de las Mix de todo el país.

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Sí, todo el sistema Mix Radio conectado, porque nos vamos pa' los 2000.

0: Ok, me subo a la máquina del tiempo. ¿A qué año iremos? La máquina del tiempo me ha traído al año 2004 y es que en este año sucedieron muchas cosas en Colombia. Por ejemplo, en el 2004 se liquidó Inravisión. ¿Ustedes recuerdan la Inravisión? Y es que en ese año nació RTBC, Sistema de Medios Públicos de Colombia. Esto unificó la televisión y la radio pública del Estado. Hasta ese año era común que instituciones del Estado tuvieran espacio en Radio Nacional para divulgar sus acciones. Además, en este año llegó Altair. Bueno, ya llevaba 4 años, pero este año se hizo súper fuerte y fue una emisora virtual de la Universidad de Antioquia. Es que fue la primera radio virtual universitaria en Latinoamérica. Y es que para el 2004 ya se hablaba también del inicio del streamcasting y de estaciones de radio personalizada. Fue un año en el que el reggaetón aquí en Colombia comenzó a sonar fuerte y un año que fue marcado también por el famoso CD quemado. Muchos, muchos compramos CDs quemados. ¿Recuerdan esa época? Todos los jóvenes quemaban sus CDs y también ese mercado comenzó a moverse fuertemente en toda Colombia. No me digas que no te compraste un CD quemado. Sí lo hiciste. Y si no lo compraste, por lo menos te regalaron uno. O escuchaste música de un CD quemadito. Sí. El año 2004 fue un año fantástico porque en ese año el reggaetón amoroso comenzó a sonar fuerte en la radio. Y hablando de reggaetón amoroso, en ese año también una canción comenzó a pegar súper duro en todo el país. Magnati Valentino. Se hicieron súper fuertes con esta canción. Ya lo sé. ¿Lo recuerdas?
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0: la Beba, el remix oficial. Canción con la que Farruko dijo presente aquí en Colombia y con la que se hizo famoso en Latinoamérica. Hola Beba, el remix oficial 2011. Y del 2011 nos vamos un añito más adelante en el tiempo, porque en el 2012 llega esa canción de Dalmatian.
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0: Dile a tu amiga que tuvo un relanzamiento en el 2019. Una canción que hizo parte del álbum Adara con el sello Nata Record. Luego en el 2022 volvieron a relanzarla en el álbum Data junto a PJ y a Totoy el Frío, celebrando los 10 años del tema. Tremenda canción esta. El video es súper divertido. ¿La recuerdas? Ya la voy a repetir para que la bailes y la cantes. Estás escuchando Palos 2000 en Mix Radio.
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1: Aquí estoy comandando el sistema Mix Radio Colombia. Todo el sistema Mix está conectado disfrutando de Palos 2000. Recuerda, Palos 2000. Domingos de 12 del día a 2 de la tarde por aquí por Mix Radio. 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Ok, familia. Es momento de disfrutar esta super canción, pero antes les quiero contar algo bien particular sobre esta canción, y es que esta canción iba a ser parte del álbum Doggy Style de Snoop de 1993, pero Snoop al final pidió sacar la canción y no hizo parte. 7 años después, Dr. Dre lo rescató para su álbum 2001. Cambió el beat completo y le quitó la A Da. Y se convirtió en la super canción que ya todos conocemos. Disfrútala aquí en Palos 2000, en Mix Radio Colombia. Dr. Dre, Snoop Dogg. Escuchando Palos 2000 en Mix Radio.

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1: Aquí estoy en modo mix, en modo mix, en modo mix. Toda Colombia conectada, disfrutando de Palos 2000. Domingos de 12 del día a 2 de la tarde, por aquí por Mix Radio Colombia. 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

Oye, esta segunda hora de Palo 2000 está poderosa. Traigo unas canciones que te van a hacer decir wow. Y yo te voy a preguntar, ¿qué estabas haciendo cuando esas canciones estaban sonando? Por ejemplo, ¿qué estabas haciendo cuando esta sonó? Heavy B invitando a Daddy Yankee a cantar el taladro. Yo me quedé esperando toda la vida el diario de Eddie D. Le dieron una promoción a ese álbum y nunca salió. ¿Qué habrá sucedido? ¿Qué habrá sucedido? Ya la voy a repetir, disfrútala completa. Eddie D, Daddy Yankee, taladro, sonando aquí en Palos 2000, el Mix Radio Colombia.

0: nosotros. En el 2006, Wisin y Yandel la rompen con esta super canción. Ya lo baila pegado, pegado, pegado. Exactamente el 23 de agosto, el mundo conoce esta super canción de Wisin y Yandel. Ok, familia, el momento de subirnos a la máquina del tiempo. ¿A qué año iremos? La máquina del tiempo me ha traído al año 2015. Quiero compartirles datos tecnológicos que sucedieron en ese año aquí en Colombia. Por ejemplo, el 55,9% de las personas de 5 años y más ya usábamos internet. El 95,6% de los hogares tenía al menos un celular. El 92,4% de colombianos tenían en su casa un televisor LCD, plasma o LED. ¿Y para qué usábamos el internet en el 2015? Pues el 67,7% para redes sociales, el 63% para buscar información y un 55,1% para correos y mensajerías. Solo el 42,3% de hogares tenía computador y el 37,7% tenía internet en casa, o sea, mucho celular, pero poco PC.
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0: Del año 2015 me regreso en el tiempo hasta el 2006, porque en este año un junte realizado por Looney Tunes en el álbum Los Benjamins se convirtió en super leyenda. Muchos la conocen como Royal Rumble, otros la conocen como Sevan. Lo que sí es cierto es que en este junte Looney Tunes lograron algo que alguien no había logrado en el pasado: unir a Daddy Yankee, a Don Omar, a Wisin y Yandel, a Héctor el Father, a Zion, a Yomo, a Franco el Gorila, a Baby Rasta y muchos más. Canción sota. Además, en esta canción, Daddy Yankee se corona. Digamos, se autocorona. Es que su verso dice: el general de la vieja y de la nueva escuela. Y lo finaliza con algo así como: si esto fuera la NBA, fuera Dr. J, Jordan y LeBron James. Vamos a recordarla. Se van, Royal Rumble, sonando en Palos 2000.

Estás escuchando Palos 2000 en Mix Radio Colombia. Mister Bravo te acompaña. Aquí estoy disfrutando junto contigo de canciones épicas de la vieja escuela. Y si mencionamos canciones épicas, hay que traer esta, la danza Kuduro de William Omar Landrum, el rey Don Omar. Debo confesar que la primera vez que escuché esta canción, como que no me gustó de a mucho. Y es que en ese momento Don Omar dio un golpe de autoridad en la mesa y dijo: mi música va a perdurar. Tengo la evolución en mis manos. Y literal hizo que la música evolucionara en ese momento. Muchos no le creyeron al inicio de este proyecto. Y a 2026 todavía muchos siguen diciendo que esa canción cuando salió no logró llenar los estándares que teníamos en ese momento en la radio. Pero los números nos dieron en la cara. Y nada que hacer, esa canción se convirtió en himno inmediato. ¿Quién no levantó las manos con esa canción? El momento de escucharla aquí en Palos 2000 por Mix Radio Colombia.

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1: Aquí estoy en modo mix, en modo mix, en modo mix, en modo mix. Gracias Colombia, gracias, gracias. Gracias por acompañarme en este viaje en el tiempo, que domingo a domingo disfrutamos tú y yo. Sí, desde el 2000 y hasta el 2015 damos un repaso a las canciones más top. Las canciones que nos hicieron bailar, las canciones que nos hicieron cantar, canciones que nos enseñaron a disfrutar de momentos épicos. Claro que sí, cada uno de nuestros momentos en la vida tiene una banda sonora. ¿Cuál es tu banda sonora? ¿La recuerdas? La quiero leer. Así que vete ya al Instagram de la Mix de tu ciudad y escriba ahí en la publicación que tenemos de Palos 2000, ¿cuál es esa canción que te hizo enamorar, que te hizo brincar, esa canción que te hizo darle hasta abajo? Hasta abajo, hasta abajo. Dale mami, dale hasta abajo. Todos aceptamos el reto del animador de la discoteca cuando decía eso, ¿o no? ¿O no? Claro que sí. 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Ok, familia. Me voy a poner champetú, como dicen en Cartagena. Canción que se volvió éxito nacional. El Mr. Black. ¿Le diste serrucho algún momento?

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0: Colombia. Así que la invitación es para el próximo domingo a que me acompañen y disfruten junto conmigo de este viaje en el tiempo hasta el 2000 para traer todas esas canciones que nos hicieron disfrutar, que nos hicieron bailar, todas esas canciones que marcaron en algún momento en nuestra vida un punto importante, un punto bonito, un punto interesante, un punto mágico, un punto triste, ¿por qué no también? Canciones que nos hacen recordar cosas muy lindas también. La invitación es para el próximo domingo a las 12 del día para que me acompañes. Sígueme en redes sociales, arroba soy Mr. Bravo. Soy Mr. Bravo, el único bravo de la radio en Colombia.
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0: En Mix 94.8 son las 12 en punto. 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
1: Buenas tardes, buenas tardes. Dominguito bien parchado y dándola toda. ¿Cómo me los tratan? Bien, bueno, me alegra. Aquí estamos en este domingo. Luego de un puente festivo larguito, un puente festivo de muchas cositas buenas. Espero que estén aquí ya recargados con toda la energía, con toda la actitud y escuchando Micha Radio. Los voy leyendo al 321-6142-948. Feliz tarde, domingo, dándola toda y escuchando
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1: Ya comunicado al celular de Kerwai. En este momento no puedo atender tu llamada. Así que déjame un corto mensaje y tu número de teléfono. Y tan pronto pueda, te vuelvo a llamar. Gracias.
2: Hola, soy yo.

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1: Un abrazo, Carla dice que está por acá activa con nosotros al 321-6142-948. Los voy leyendo. Quiero saludar a Camila también, se va reportando. Feliz tarde a la gente que está por Rivera, los que están por acá tranquilitos, almorzando en casita. Bueno, ya estrenando este mes que va avanzando rápido, rápido, rápido. Señores, 10 del mes de agosto. Feliz tarde de domingo a los que están preparando todo ya para mañana iniciar con toda la actitud, con toda la energía y escuchando Mix Radio. Gracias por estar con nosotros. Feliz tardecita de domingo, Mix.

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2: Son las 2:45 y estás en modo Mix.
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1: ¿Qué pasa? Soy el Matatán W arroba. Dímelo, Matatán. ¿Me sigue o no me siguen todavía? Por ahí nos vamos siguiendo y nos vamos parchando a esta hora. Un saludo para Gloria. ¿Cómo está, Gloria? Saluditos, por acá me escribe. Saludos a César. Está también César, dice que está activo acá en Modo Micho escuchando Micho. Bueno, saluditos a la gente que está llegando ahí a esta hora a tomarse un cafecito. Saluditos a Angélica, saludos a la gente que sale a comerse un heladito en este domingo. Eso está bien, compartiendo con la familia, eso es importante, que disfruten de tiempo de calidad, porque hoy sí, mañana tal vez no. Hay mucha gente que falleció, murió anoche, tenía muchos planes para hoy, para mañana, y vea. O con eso, manito.
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0: 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Me alegra que estén compartiendo con nosotros este dominguito. Saludos a Gerald, dice que está activa. Saludos a Yamilet, también a Felipe. Gracias por estar con nosotros. Me alegra mucho que estén acá. Nos pueden seguir en redes sociales, @mixradio.co es nuestra página web, @mixradioneiva. Nos siguen en redes sociales y están ahí con nosotros. Vamos que vamos, disfrutando de esta feliz, feliz tardecita domingo. ¡Échale ganas!
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1: Bueno, si se quieren oír una cancioncita, claro, al 321-6142-948. Listo, 321-6142-948. Ahí los leo, ahí nos vamos escuchando y nos vamos disfrutando de esta tardecita de domingo. Mañana el arranque muy tempranito, o pues el arranque, noticias, chismecitos y mucho más para que estén aquí activos con nosotros escuchando Mix Radio. ¡Feliz tarde!
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0: varias cositas han pasado el fin de semana. Posesión, hay nuevo presidente. Falleció el papá de Leo Messi. La Pulga era el representante, manager también del jugador. Ah, hay luto en el fútbol. Bueno, complejo, complejo. Feliz tarde también a nuestros oyentes que a esta hora ya están llegando a la ciudad. Luego de estar el fin de semana de puente, otros se quedaron por aquí descansando. Gracias por estar con nosotros. Janet dice que está activa. Feliz tarde, me programa una cancioncita, listo. Saludos a la gente de Vive Huila, síganos por ahí, están activos la gente de Vive Huila, vamos que vamos. Hey, Gerald, ¿cómo está? Juan Carlos dice la manchita amarilla, Matatán. Bueno, vamos que vamos, muchachos.
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1: Es un domingo bonito, un domingo recargado de toda la energía y todos los éxitos que ustedes también pueden programar aquí al 321-6142-948. Feliz tardecita, gracias por acompañarse aquí con toda la música y todos los éxitos de Mix Radio. Bueno, listos, preparados, una semana que nos va a ir bonito a todos. Échele ganas, el próximo fin de semana festivo, fiestas por Yaguará, Campo Alegre, Rivera, ¿para dónde van a parchar? ¿Dónde estará bueno, bonito, ah? Me van contando, saludos a la gente de Campo Alegre, que chimba, Happy Country, dímelo.
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0: Bueno, ya va cayendo esta tardecita de domingo. Muchos descansaditos, muchos ya desde ayer llegaron a la ciudad, se tomaron el viernes y el sábado y hoy se dedican como a descansar, a dejar todo listo para mañana darla con toda. Eso está bien. Gracias por estar acompañados de Micha Radio. Saludos a Elizabeth. Un abrazo. Saludos a Noralba, dice que está activa por acá. Bueno, a Fabián Polanía, que está estrenando novio. Un saludo a mi amigo Fabián Polanía. Anda enamorado ese muchacho. Ah, vaya, vaya. Aquí vamos, dándola toda y acompañándolos con Micha Radio.
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2: Son las 4:45 y estás en modo Mix.
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1: Bueno, si se quieren oír una cancioncita, claro, al 321-6142-948. Listo, 321-6142-948. Ahí los leo, ahí nos vamos escuchando y nos vamos disfrutando de esta tardecita de domingo. Mañana el arranque muy tempranito. Ojo, pues, el arranque, noticias, chismecitos y mucho más para que estén aquí activos con nosotros escuchando Micha Radio. Feliz tarde.
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1: ¿Cómo fue? Bueno, la tarde del domingo con la música correcta, en modo mix, escuchando mix. Quiero saludar a Gloria por acá. Saludos a Angélica, que también está con nosotros. Jessica, ¿cómo está? ¿Bien o qué? Saluditos a... bueno, ya lo saludé por acá. A todos los que se reportan al 321-6142-948. Hay chismecito, hay noticias por ahí en www.micharradio.co. Ahí los vamos leyendo y nos vamos disfrutando de este domingo, escuchando Micha Radio.

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2: Son las 5:45, estás modo mix.
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2: Son las 6:45 y estás en modo Mix.

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